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1: 6 horas
2: con 13 minutos.

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4: 6 horas
5: con 31 minutos.
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1: Seis horas
2: y 40 minutos.

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1: Seis horas
2: con 48 minutos.

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9: 7 horas.
6: Con 6 minutos.
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0: La hora exacta en Oceanía.
1: 7 horas
2: con 12 minutos.

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1: 7 horas
2: y 15 minutos.

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1: 7 horas
2: y 23 minutos.

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1: 7 horas
2: con 41 minutos.

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10: Excelente, ya estamos comenzando, arrancando en esta semana corta, día martes, con mucho sabor a lunes. Ciertamente tuvimos un fin de semana largo, bastante entretenido. Yo por lo menos lo pasé bien, descansado, de harta reflexión además, pues sí, hay que decirlo. Siempre es bueno ahí arrancarse un ratito a algún lugar, a la playita, a la desembocadura, y pensar, pues, ¿eh? Eso es lo importante también. ¿Cómo está don Víctor Alfonso Eduardo de Santo hoy día? Manuel, ¿cómo está don Víctor? Manuel.
11: Bien, bien.
10: ¿Todo Cuevas?
11: Bien, bien, todo bien.
10: ¿Con ánimo?
11: Tranquilo, sí.
10: ¿Se nota?
11: Sí, con ánimo para comenzar esta nueva jornada, comenzando la semana un día martes.
10: Sí.
11: Pero todo bien, todo en orden, así que listo, preparado aquí en los controles de Radio Oceanía.
10: Bueno, día martes 13. Durante esta semana ya vamos a comenzar un programa que tiene una serie también de episodios llamado Voces del 27F, Héroes de Talcahuano. Así es que hoy día, a eso de las 9:30, tendremos nuestro primer invitado y ahí vamos a estar conversando acerca de aquel momento bastante importante, además, que marcó ciertamente la historia y la memoria de nuestro Talcahuano, y no solamente de la comuna Puerto, sino que también a lo largo de nuestro país. Y bueno, hay historias que todavía están allí y que se quieren y requieren contar. Así que hoy día a las 9:30 tremendo programa.
11: Así sí. Es, comienza este programa Voces de,
10: del
11: 27F.
10: Héroes Anónimos.
11: Anónimos de Talcahuano.
10: Así ya pues, sí pues, ¿cierto? Va a estar muy
11: exacto,
10: bueno.
11: Exacto. Ya.
10: Y a todo esto vamos a emitir todo esto también por nuestras redes sociales, así que ahí le vamos a estar informando. Bueno, mi nombre es Lester Boisier, mi Instagram, arroba Lester de Radio, como siempre, ahí estamos disponibles para ayudar. Recuerden nuestras redes sociales, radiooceanía.cl, y así también, igualito, en nuestro Instagram. Querido, arrancamos entonces aquí en Buen Día Oceanía. Esto es Contigo Soy Más Feliz, Villa Cariño.

0: Cariño. Excelente. Villa Cariño, ahí está sonando en Radio Oceanía, 93.7 de esta frecuencia modulada. Recuerden que también estamos en radiooceanía.cl. Durante estas semanas, no sé si tendremos el especial, pero yo creo que no. Yo creo que no, depende porque tenemos las fechas.
1: Sí. Sí, yo creo que esta semana vamos a obviar el especial debido precisamente a estos programas especiales que vamos a tener día a día, conociendo héroes anónimos de Talcahuano, Voces del 27F. Así que, porque ya están programados los capítulos, entonces por esta semana vamos a obviar el especial el día viernes.
0: Correcto, bueno. Pero no por eso deben dejar de programar con nosotros, 41-3215-600, 41-3215-600, y además Don Víctor en nuestro WhatsApp.
1: 999-65-1516, 999-65-1516, el WhatsApp de Buen Día Oceanía, y ahí parece Don Lester ahí,
0: sí, estoy buscando
1: escarbando papeles.
0: Ahí, los avisos, sí. Los avisos, ahí está, pues, aquí está, tengo todos los avisos listos. Oye, a todo esto saludar a todas las personas que llevan el nombre de Eduardo, Eduarda también, hay unos nombres por allí, así que muchas felicidades. Yo soy Lester Eduardo.
1: Sí, Lester
0: Eduardo. Así que, aunque no tengo santo, y tampoco soy santo, pero algo hay.
1: Claro, tiene la cara de santo, pero...
0: No, ni la cara ni siquiera. La cara. No, nada, no tengo nada de santo. Lo único que tengo de santo es...
1: Nada.
0: Es mi madre, güey, madre. Sí, pues las madres son santas.
1: Sí.
0: Sí, pues. Así es que saludos para todas las madres que nos escuchan hoy en este segundo.
1: Sí, saludos para la tía Rosa.
0: Eso, para todas las Rositas también, de que nos escuchan, para todas las Marías, para todas las Teresas, para todas. ¿Cómo se llama su madre, don Víctor?
1: Se llamaba Cecilia.
0: Se llama, aún, sí, está en la mente todavía, en el corazón. Pues.
1: Cecilia.
0: Saludos para todas las Cecilias también. ¿Cómo se llama la madre de Javier?
1: ¿De Javier Romero?
0: Javier Romero, ya, Javier está en otra, está probando las cámaras, ya. Sí. 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Pronóstico del tiempo para lo que se viene hoy día en la región. Comenzamos con nuestra provincia en Concepción. Nublado durante esta mañana, en la tarde chubascos débiles y probable tormenta eléctrica. En la noche ya solamente nublado, variando nubosidad parcial, 18 la máxima. Saludos y cariños para la provincia del Biobío. Nublado y neblina matinal, en la tarde chubascos débiles y probable tormenta eléctrica, al igual que en la noche, 20 la máxima. Ya estamos con clima tropical. Sí. Para mí ya los 20 para arriba ya...
1: Sí.
0: Bien, provincia de Arauco, nublado en esta mañana, en la tarde nublado y chubascos aislados y probable tormenta eléctrica. En la noche, nublado variando nubosidad parcial, 17 la máxima de hoy. Así es que ahí estaba el pronóstico del tiempo para hoy día en la región del Biobío. 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Vamos a la música, don Víctor, ¿con qué? ¡Qué buen tema, Jarabe de Palo! Ellos son de...
1: España, pues, ¿o no? ¿Españoles? Sí, españoles creo que son Jarabe de Palo, ¿no?
0: Sí, no, yo pensé que eran mexicanos, o era una mezcla ahí de varios...
1: Sí, me parece.
0: Ya, lo vamos a averiguar, lo vamos a averiguar. Obviamente, no sabemos todo en la vida, nos quedamos con Jarabe de Palo.
2: Sigue pensando.

0: Excelente, ya estamos de regreso para continuar acompañándoles aquí en Radio Oceanía en esta rica mañana, agradable mañana.
1: Mi estimado Lester, confirmado, Jarabe de Palo son españoles.
0: ¡Hostia, qué guay!
1: ¿Y sabe quién confirmó aquella información? Nuestro estimado amigo...
0: Don Hugo Gutiérrez.
1: Hugo Gutiérrez, desde Penco. Así que saludos para nuestro amigo Hugo Gutiérrez. Un aplauso para él, que siempre reporta sintonía. Y pidió una canción de Beto Cuevas, así que en un ratito
0: no hay Beto Cuevas, no existe.
1: Sí,
0: no,
1: justamente hubo un accidente y se borraron todas las canciones de Beto Cuevas de aquí.
0: Oye, hay un tema de Beto Cuevas, hay un tema nuevo de Beto Cuevas. Yo no sé si pidió un tema en específico.
1: No, pide una canción de Beto Cuevas.
0: Pero el nuevo tema Respira es muy bueno.
1: Sí. Respira. Así que en un ratito más, una canción de Beto Cuevas para nuestro amigo Hugo.
0: Luego, de hecho, de esta información. Justito. Oye, a todo esto, el aluvión que afectó en la zona oriente de Santiago es una de las postales más recordadas también, o lo será así, por lo menos durante este año. A nivel local, también hay ejemplos como las marejadas que rompieron el borde costero de Penco durante julio y la inundación que sorprendió a fines de septiembre al centro de Lota a causa de las lluvias intensas y además los granizos. Bueno, el fenómeno del Niño avanza y cumple los pronósticos meteorológicos, quienes también anuncian con anticipación que este fenómeno traería precipitaciones de consideración en meses de primavera, momentos en que la gente espera mayormente un buen clima, ¿no? Si bien indican que nuestra región del Biobío está históricamente acostumbrada a convivir con las lluvias, la configuración de los patrones conocidos y el aumento de los episodios más intensos y concentrados en periodos breves hacen que el agua caída, que antes podía manejarse, hoy se transforme también en una amenaza. Más si se consideran factores como el suelo local que perdió cobertura vegetal producto de incendios forestales, la sustitución de terrenos permeables por superficies pavimentadas o la expansión urbana sin suficientes áreas de filtración. Bueno, el director de la Escuela de Arquitectura de la UNAP también precisa que la zona van a precipitar al orden de entre los 15 a los 25 milímetros concentradas en una hora o dos horas, que pueden generar ciertamente anegamientos, entre otros. Bueno, todo esto se suma al estado de mantención también de la infraestructura del drenaje, incluyendo los sumideros, los colectores, los cauces, los canales de evacuación de agua y lluvias y la cobertura vegetal. Todos estos elementos también actúan como barreras de protección frente a este tipo de eventos. Si hablamos en especial, volvemos a reiterar, los humedales, entre otros. Así es que, qué lamentable, ¿no? Que con el tema de los incendios, por supuesto, donde el suelo pierde fuerza, y yo creo que no hay que ser constructor o algo que tenga que ver con el manejo de suelos para saber, por lógica, por consecuencia. Obviamente. Lo mismo con los humedales, pues bueno, ojalá que no más.
1: Sí, recuerdo que mi abuela decía, tarde o temprano la naturaleza reconoce su lugar. Y uno cuando chico no entendía aquello, pero después, una vez que uno crece, se da cuenta que de verdad es así. Tanto espacio que le quitan a la naturaleza, ríos, cerros, humedales, tarde o temprano la naturaleza va a reconocer igual que este territorio es mío.
0: O sea, basta con observar una casa donde la plantita empieza a subir por la pared.
1: Sí, justamente. Entonces, no quiero pensar lo que vaya a pasar cuando comiencen a construir en los humedales.
0: Yo creo que ya lo hemos pensado. Sí. Y sabemos que va a ser más aún catastrófico de alguna forma. Así es que, bueno, eso van con queso. 8:24 minutos. Saludos para don Hugo Gutiérrez, el hombre de Penco, el hombre que se va.

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0: Excelente, ya estamos de regreso. ¿Con qué tema estaba sonando ahí, don Víctor Alfonso?
1: Ahí estaba Tabárez con Heaven Must Be Missing an Angel. El cielo debía haber perdido un ángel.
0: Ah, qué buen tema, ¿eh?
1: Sí, refiriéndose a aquella chica que parece que cayó del cielo. Y a eso se refiere el título, que el cielo parece haber perdido un ángel.
0: Qué romántico, qué romántico. Sí. 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Polarizados Lender, expertos en polarizados. 8 horas con 50 minutos, recuerden que pueden seguir programando con nosotros al 41-3215-600, 41-3215-600 y al fono WhatsApp, don Víctor querido.
1: 999-65-15-16, 999-65-15-16.
0: Muchas gracias, don Víctor de las Mercedes. Tenemos música. ¿Qué tenemos, don Víctor? Oh, eres mi persona favorita. Te la dedico a ti que vas escuchando en Radio Oceanía. ¿Quién será? No lo sé.

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0: Bien, ya estamos de regreso aquí en Radio Oceanía 93.7 de la frecuencia modulada. Oye, si ustedes pueden ver ahí en nuestro Instagram o en nuestro Facebook, estamos haciendo unas transmisiones en vivo. O ya lo finalizó Javier, ya lo finalizó Javier, parece. Sí, estamos ahí probando nuestra transmisión online. Bueno, recuerden que pueden seguir programando con nosotros al 41-3-215-600 y a nuestro WhatsApp 996-65-1516.
1: Excelente. 999-65-1516.
0: 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Me siento un poquito bajo en el micrófono, don Víctor, parece. Sí, por ahí sí.
1: Sí, ahora estoy viendo aquí por el reflejo de la ventana. Ahora sí, Mr. Javier Romero, el gran Javier Romero, está con la transmisión streaming en vivo para que los oyentes puedan ver, probar ahí también que estamos transmitiendo en vivo a través del streaming de Radio Oceanía.
0: Así que ahí para que nos comenten los que están viendo. Así, hola, sí, se escucha bien, en fin. Oye, a todo esto, una reunión de trabajo sostuvieron durante este día lunes, el día de ayer, los dirigentes del conjunto habitacional Mirador del Pacífico Talcahuano junto al alcalde Eduardo Saavedra y además el ministro de Vivienda Iván Poduje, con el objetivo de avanzar en soluciones respecto a la demolición de los lotes 6 y 8 que reúnen a 144 familias, confirmando que las obras se harán en febrero. Bueno, en esta cita el secretario de Estado indicó que la empresa Noval, responsable de haber construido estas viviendas de forma absolutamente fallida, al punto que hemos tenido que demoler un lote completo y tendremos que demoler dos lotes más. Se había comprometido a arreglar las fallas que han impedido la entrega de títulos de propiedad a las familias después de 13 años. Bueno, entre otras declaraciones, por ejemplo, Luisa Viveros, ella es presidente del comité que agrupa a las familias del lote 6, dijo que tuvimos una reunión muy tensa y salimos con algunas certezas. Se nos entregaron fechas, más o menos, está pensado para febrero y se deben ver todas las posibilidades de las familias para arrendar. Y nos adelantaron que a partir de agosto del próximo año podríamos ver partir la construcción de nuestras viviendas definitivas. Así es que hay harto que hacer, hay harto que seguir construyendo y mejorando también. Así es que todo esto para todas las familias, ¿no? Saludos y cariños para todos quienes nos sintonizan allá en Penco, Lirquén, Dichato, Tomé, en Hualpén, en Concepción, en fin, para todos ustedes un gran abrazo. Seguimos avanzando con la música, pero antes les quiero comentar que lo mejor en servicios de fabricación y reparación de flexibles hidráulicos es Comercial PRH, artículos de ferretería, herramientas, accesorios automovilísticos, ampolletas, aceites, mangueras hidráulicas y para todo uso, acoples rápidos y Tecalán. 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Don Víctor.
1: Don Lester.
0: Vamos a la música.
1: Vamos a la música.
0: Hacemos un poquito de música.
1: Hacemos un poquito de música.
0: Excelente.
1: Excelente.
0: Ya pues, ¿con qué nos quedamos?
1: Ya pues, ¿con qué nos quedamos? Con Modern Talking y Brother Louie.
0: Hay una versión, ¿eh? Hay una versión para ustedes que la disfruten.
1: Exacto.

0: Bien, excelente. Muy buen tema ahí. Versión vocal, parece que esa de Brother Louis. Como para cantarla en karaoke, ¿cierto?
1: Sí, claro que sí.
0: Excelente. 9:19. Te seguimos acompañando aquí en Radio Oceanía desde Talcahuano. Saludos y cariños para todas las personas que nos escuchan ahí de los cerros de Talcahuano. También saludos y cariños para Lenga, para aquellas personas que van viajando, por ejemplo, para San Fabián, para la ruta de Litata, para Cabrero. Hay personas que viajaron a Yumbel este fin de semana, supe yo por ahí, así es que está bien, pues que viajen, que disfruten. ¿Qué más podemos hacer, aparte de pasarlo bien, pues?
1: Hay que pasarlo bien, nomás. Sí, a propósito de Lenga, me dieron ganas de irme a comer un mariscal a Lenga. ¡Oh, qué cosa más rica un mariscal! ¿Una paila marina o...?
0: Dios mío santo.
1: No, ya, se me hizo agua la boca.
0: Un residente del estado de Michigan confirmó que una roca de 10 kilos con la que sostuvo una puerta de su cobertizo durante 30 años, en realidad, bueno, la usaba para el tope de la puerta para que la puerta no se cerrara o no se abriera, ¿no? Bueno, y en realidad era una pieza especial tasada en $100,000. Estamos hablando de 100 millones de pesos redondeado. Bueno, el hallazgo cobró relevancia científica tras un análisis realizado en la Universidad Central de Michigan. Instituciones también verificaron el origen extraterrestre de este objeto que permaneció en el suelo doméstico sin la atención de especialistas. Bueno, la historia del ejemplar comenzó en la década de 1930 en una propiedad rural cercana a Edmore. Según el testimonio de los antiguos dueños, una masa metálica cayó del cielo en aquel periodo y formó un pozo en el terreno. El agricultor local y su padre extrajeron el bloque a la mañana siguiente, cuando la superficie del material todavía conservaba el calor. Décadas después, ya en el 88, un nuevo comprador adquirió la finca junto a la roca, la cual cumplía una función, como les comentaba, de tope y quedó incorporada en esa transacción como parte del inmueble. Durante 30 años, el nuevo propietario conservó esta pieza en los accesos de las diferentes... los accesos de su vivienda. Sus hijos incluso llevaron el objeto a la escuela para exhibirlo ante sus compañeros de la clase, bajo la sospecha nunca confirmada que procedía del espacio exterior. Bueno, el punto de inflexión ocurrió en 2018, cuando un bólido explotó sobre la atmósfera de Michigan y desató una intensa búsqueda de restos por parte de coleccionistas y científicos, con recompensas que superaron los $20,000. Aquel suceso motivó al dueño a consultar con expertos para despejar su duda sobre este valor del bloque. Con un peso exacto de 10,22 kilos y dimensiones también de 17 por 20 centímetros, el ejemplar es el sexto meteorito más grande registrado en Michigan. Los cortes de laboratorio revelaron el patrón de Wynn-Mansteen, una estructura metálica que surge tras un proceso lento de enfriamiento en el interior de los asteroides. Y para finalizar, en 2019, la comunidad científica bautizó la pieza con el nombre oficial de Edmore, lo que formalizó su transacción de herramienta casera a objeto de colección astronómico. ¿Cuántas cosas hemos tenido en el patio que ni siquiera sabemos que son reliquias o que vienen de otro lugar?
1: Sí.
0: Ah, y ahí están, po.
1: ¿Cierto?
0: Sin saber.
1: Uno ni sabe, a veces puede tener objetos extraterrestres o tal vez piezas de historia antigua de hace cientos o miles de años y uno no se da ni cuenta.
0: O de repente, claro, quiere adquiere una casa antigua o la rienda o la hereda y se da cuenta que de pronto hay un subterráneo y empiezan a descubrir cosas.
1: También la hereda con fantasmas incluido.
0: Claro, con fantasmas,
1: una película de terror.
0: Con tesoros, con monedas antiguas, en fin. 9:23, vamos a la música y continuamos aquí en Buen Día Oceanía.

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0: Excelente, ya estamos de regreso aquí en Radio Oceanía 93.7 en nuestra frecuencia modulada y estamos también en vivo y en directo a través de nuestras redes sociales radiooceanía.cl en Instagram, también Radio Oceanía 93.7 en Facebook y también Escucho Oceanía ahí en nuestro fanspage, así es que ahí nos puedes también ubicar y encontrar por las redes sociales. Exactamente ya las 9:42. 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Vamos a ir a revisar las condiciones climáticas, don Víctor. ¿Cómo va a estar la cosa?
1: Doña Rosa,
0: ¿cómo está la cosa? Algunos la miran, otros la gozan. Bueno, para hoy día, martes 13, no te cases ni te embarques. ¿Será verdad eso, no?
1: Así decía mi abuela, martes 13, no te cases ni te embarques.
0: Sí. Yo creo que uno le da la energía al número nomás. Sí. ¿Ah? Porque yo vivo en un departamento 13, la patente de mi vehículo, en los dos dígitos, forma un 13. Entonces yo creo que uno le da la energía tanto positiva como negativa a ese número. Sí. Para mí el 13 es positivo. Sí. Ya, martes 18, hoy entonces, martes 13, 18 la máxima. Bueno, aproveche el día porque en la tarde se esperan chubascos débiles y probable tormenta eléctrica. Para mañana miércoles, 9 y 17 grados en nuestra provincia de Concepción, nublado, variando a nubosidad parcial por la tarde. Seguimos con la provincia del Biobío. Saludos y cariños, 20 grados la máxima de hoy, nublado, chubascos débiles durante toda esta tarde y esta noche y además posible tormenta electrónica. Bien, para mañana miércoles en la provincia del Biobío, 7 y 18 las extremas, nublado en la mañana, en la tarde chubascos y probable tormenta eléctrica también. Así es que. Vamos a la provincia de Arauco, hoy día 17 grados la máxima de hoy, en la tarde nublado y chubascos aislados y probable tormenta eléctrica. Ya para mañana miércoles, 8 y 16 las extremas, nublado variando a nubosidad parcial por la tarde. Así es que ahí estaba el pronóstico del tiempo que te entregamos aquí en Buen Día Oceanía. Recuerden, de lunes a viernes entre las 8 y más o menos esta hora. Bien, nos despedimos. Ya nos estamos despidiendo. Tenemos ahí un temita, por supuesto, para todos ustedes. Oye, a todo esto, antes de la despedida. 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Así es que saludos y cariños entonces para todos ustedes. Don Víctor, ya nos estamos despidiendo.
1: Así es, mi estimado don Leste Borsier, nos estamos despidiendo hasta mañana miércoles. Es como raro decir hoy día primer día de trabajo y ya mañana miércoles al tiro.
0: De una,
1: al tiro nomás nos vamos.
0: Y se viene año nuevo de una.
1: Claro, sí, oye, no es chiste, ¿ah?
0: Ya no queda nada. Y nada quedará.
1: Ya mañana lo vamos a programar.
0: Así, oye, un gran abrazo para todas las personas que siguen en la sintonía. Recuerden, hoy a las 11 horas se viene el Tren de los Recuerdos junto al gran Manuel Gutiérrez en la conducción y por supuesto Guillermo Pichero ahí en la producción. Un abrazo gigantón. Nosotros nos estamos ya escuchando hoy día a las 17:45. En realidad entre las 17:40 y las 17:45 en modo tarde, conexión total, que va a estar muy bueno como siempre la programación. Don Víctor, como siempre, un gustazo.
1: Así es, mi estimado don Lester, nos estaremos encontrando mañana. Muy buen día a todos ustedes, amigos, amigas allá afuera, que tengan excelente jornada.
0: Que le vaya muy bien en su jornada y a todos aquellos que van a ir al centro a hacer sus trámites, que les vaya bien también en todo. Mi nombre es Lester Boisier, mi Instagram, @LesterDeRadio, y ahí estamos como siempre. Oye, saludos para Loreto Burgos, que también se despide acá en el Instagram. Bien, abrazo grande. No se despegue de la sintonía, tenemos mucho que entregar. Que les vaya bonito. Chao, chao, que estén bien.

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6: Con esta maravillosa bendición que nos está regalando el Altísimo, el Divino Creador, el día de hoy, martes, estamos aquí nuevamente abrazándoles a la distancia y dándoles una bienvenida especial a este su programa de orientación a la familia, el programa de pregunta y de respuesta, donde únicamente necesito su nombre, su fecha de nacimiento, para que hagamos un puente telepático, para que hagamos un recorrido espiritual. Usted quiere preguntar, usted quiere participar, querido oyente, anote la línea 940-00-9953. Anote bien, 940-00-9953. El teléfono repica, la gente se hace presente. Tenemos un oyente, ¿con quién hablo?
7: María Verónica Seguir González, 7 de junio, 1975.
6: Bueno, mi querida hermanita, primero que todo, aquí le damos una bienvenida especial. Le enviamos un gran abrazo a la distancia. Le voy a pedir que no me cruce brazos, no me cruce piernas, por favor. Sí. 7 de junio del año 75. Uy, ¿qué es lo que estoy viendo aquí? ¿A usted le gusta tomar mucho licor? Usted se ha vuelto alcohólica, hermana.
7: Sí.
6: Y este mismo alcohol le está embotando los sentidos, le está cerrando su mente y la está llevando a cometer muchos errores. Por lo tanto, en esa casa solo peleas, problemas con la pareja.
7: Sí.
6: Usted dice una cosa, él dice otra, él se enoja con usted, usted se enoja con él. Aquí veo que ha llegado... Uy, hermana, un conflicto feo en ese lugar. Veo muy mala energía. Veo alegatos, garabatos.
7: Ya, sí, señor. Es la verdad.
6: Y me doy cuenta que, uy, hermana, económicamente el dinero no rinde, no luce en esa casa para ni para usted ni para su esposo.
7: No,
6: mejor
7: señor.
6: Dicho, veo pura escasez ahí. Y también me está revelando pura enfermedad. Usted se queja también del cuerpo, de las piernas. A usted se le inflama el estómago, tiene el hígado cargado. Por eso cuando se levanta en la mañana, mantiene con la boca seca, amarga.
7: Sí.
6: Hay días que el licor la mantiene a usted como adormecida.
7: Sí.
6: Y hay momentos que usted llora en silencio.
7: Así
6: es. Hermanita, tenga cuidado porque el licor me le está dañando a usted la salud. Me le está destruyendo el hogar y la está conduciendo al fracaso.
7: Sí.
6: En usted no veo daño. Aquí yo no veo daño, no veo cosas malas, no veo brujería. Lo suyo es totalmente natural. Pero usted misma está cometiendo muchos errores.
7: Sí, verdad.
6: Hay tratamientos que se pueden utilizar para este problema. Porque el alcoholismo ya es una enfermedad. No es un vicio. Hay gente que dice esto es un vicio, pero el alcoholismo no es un vicio, es una enfermedad que se tiene que tratar. Y no hay que dejar pasar el tiempo, porque con más tiempo es más difícil poderle solucionar. ¿Estoy equivocado o le estoy diciendo verdad, hermana María?
7: No estoy equivocada, estoy diciendo verdad. Y así la verdad.
6: ¿Usted quiere que le ayudemos?
7: Sí, mucho.
6: Bueno, me va a llamar en unos 20 minutos a este teléfono y le vamos a reservar su hora. ¿Le parece?
7: Muchas gracias. Muy amable.
6: ¿Qué mensaje le daría a la gente que está aquí en la sintonía? De pronto, caballeros, damas, que también se están dejando llevar por el licor.
7: Que acuerda usted porque usted dice la verdad y apoyen a usted y a todas las personas, a ustedes, y que Dios los bendiga. Y si no, por
6: usted
7: no tenemos qué hacer.
6: Mijita, y yo le recomendaría a las personas que están aquí en la sintonía, que padecen de la enfermedad del alcoholismo, primero que todo, que tengan conciencia de que están enfermos. Y en segundo camino, que busquen ayuda.
7: Amén.
6: Bueno, hijita, me llama en unos 20 minutos y ahí le reservo su hora. ¿Listo?
7: Ya, muchas gracias, Señor, muy amable. Que Dios lo bendiga y lo guarde a todos los días. Bendiciones a todos, ¿ya?
6: Amén. Bendiciones. Chao, chao.
7: Gracias a usted. Hasta luego.
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6: El teléfono suena, la gente pregunta. Anote la línea. 940-00-9953. Vaya buscando lápiz y papel y escriba, querido oyente, caballero, dama que está aquí en la sintonía. 940-00-9953. ¿Hay otra personita? ¿Con quién tengo el gusto?
13: Ernesto Carrasco, del 14 de septiembre de 1948.
6: Uy, hermanito, aquí yo lo veo decaído de salud. Usted sí. Se queja de las rodillas.
13: Sí, sí, sí.
6: A veces no puede ni levantarse de la cama, le falsean las rodillas, los pies, los tobillos.
13: Sí, sí, así es. Sí.
6: Usted siente una molestia que le sube desde abajo, desde la punta de los pies hasta las caderas.
13: Sí.
6: Y también me doy cuenta que usted se queja de la espalda, de la cintura.
13: Sí, también, sí, sí.
6: Tiene problemas osteoarticulares. Y sí. También veo, hermanito, mucho agotamiento. Usted mantiene muy cansado. A veces no hace nada, pero mantiene muy decaído. ¿Lo ha notado?
13: Sí, sí.
6: Veo problemas de la mala circulación. ¿Usted ya se hizo revisar del médico?
13: Sí, estoy de control médico, sí.
6: ¿Y usted está tomando medicamentos para la sangre?
13: Sí, sí estoy tomando remedio, sí.
6: ¿Usted sufre de la presión arterial?
13: Sí.
6: Y también veo que la energía sexual en usted no está funcionando, no de ahora, hace años.
13: Sí, parece que sí, sí, sí.
6: Uy, papito, ¿qué es lo que estoy viendo? También lo veo a usted. Usted tiene problemas de la próstata.
13: Sí, oye, claro que sí, pues sí. Estoy tratamiento en eso.
6: Ah, bueno, ¿y por qué le da risa?
13: No, porque usted, sin que le diga nada, se dice las cosas, de la verdad que es usted.
6: Bueno, para que se dé cuenta que aquí está hablando con un verdadero profesional. Y lo veo preocupado por un nieto, por una nieta, por un ser querido. ¿Quién es?
13: Sí, por un nieto. Le vamos a dar aquí el nombre. Pati, apúrate.
6: A ver, papito, rápido, porque tengo mucha gente en línea. Estamos aquí en vivo y en directo.
13: Aquí la madre lo está haciendo de mí, el nieto, ya.
6: Ya, páseme, por favor, a la persona.
14: Aló.
6: Hola, mamita, ¿con quién hablo?
14: Habla con la mamá de Cristian.
6: Con la mamá de Cristian. Regáleme la fecha de nacimiento rápidamente de Cristian.
14: 10 de octubre de 1999.
6: 10 de octubre del año 99. Uy, hijita. A este muchacho le veo alterado el sistema nervioso.
14: Ya.
6: Sufre como de depresión.
14: Sí.
6: Y aquí la capto a usted también con su energía muy, muy decaída. ¿Cómo es su nombre?
14: Patricia, 15 de septiembre de 1978.
6: Uy, usted también está sufriendo de depresión, de crisis de pánico. A usted y a su hijo los veo con depresión, crisis de pánico, desespero. No duermen, les llega una angustia.
14: Sí.
6: Y veo que usted, por ejemplo, tiene dolores en los pies.
14: Sí.
6: Se le adormecen los pies, las mismas manos. ¿Y su hijo es lo mismo?
14: Sí. ¿Le puedo hacer una consulta?
6: Dígame. Dígame, mi hijita.
14: Lo que pasa es que yo lo llevé a médico a él, y él le diagnosticaron una enfermedad. ¿Le puedo decir?
6: Sí, dígame.
14: Esquizofrenia. Pero yo lo que quiero saber si es natural la enfermedad que tiene, ¿verdad? O a él le hicieron algún mal.
6: Mi hijita, en él no veo daño. En él no veo cosas malas. La enfermedad de él, ya le dije, depresión, crisis de pánico, lo mismo que usted. Esto es algo natural. Pero lo que sí veo es que esa casa está cargada. Esa casa donde ustedes viven, ahí sí hay cosas malas. Y yo sé que han visto cosas feas y han sentido cosas extrañas. ¿Es así o no?
14: Sí, porque en esta casa llegamos en enero ahora a vivir. En esta casa.
6: ¿Y qué han sentido?
14: Bueno, yo a veces siento que suena la casa así como que cruje. Siento como un miedo.
6: ¿Siente ruidos? ¿Ha sentido olores?
14: Olores, sí. Sí.
6: ¿Como a fétido, como a podrido?
14: Sí, como a podrido, sí.
6: ¿Como si algo se estuviera descomponiendo?
14: Sí.
6: A esa casa le botaron porquería. Botaron cosas malas. Y esto atrae más enfermedad, más problemas. Veo que han habido varios problemas. Y veo que cuando no se enferma el uno, se enferma el otro en esa casa.
14: Sí, sí. Y doctor, ¿y cómo se limpia la...?
6: Mi hijita, para eso tienen que barrer la casa, recoger toda la barredura de la casa. Me van a conseguir un poco de tierra de los cuatro puntos cardinales, de adelante, de atrás y de los dos lados. Una bolsita negra, echan ahí la tierra, me llevan eso a la consulta. ¿Listo?
14: Ya, doctor.
6: ¿Le dije verdad? ¿Me equivoqué en algo?
14: No, dijo la verdad.
6: Bueno, ahí me despide del señor que nos llamó, del abuelito de su hijo. Ahí me despide del caballero. Les envío la mejor de las vibras y ya saben que tienen que llamar a reservar hora.
14: Ya, muchas gracias. Carlos.
6: Bueno, un abrazo. Ya, ¿qué mensaje le daría a la gente que está ahí en la sintonía? ¿Qué le dice a la gente?
14: Bueno, yo le digo a la gente que llame porque por su bien, porque usted dice la verdad.
6: Bueno, usted lo comprobó. Usted lo comprobó a través de esta pequeña llamada. Un abracito, mi hijita. Dios me la bendiga. Hasta pronto. Llame y reserve ahora. Chao, chao.
14: Chao, chao, chao.
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16: Cantidad de personas vienen a regalar su testimonio. En este momento estamos con una personita muy querida que ya nos visitó y quiere compartir unas palabras desde el fondo de su corazón. ¿Qué quiere decir, hijita mía?
17: Le doy las gracias al hermano aquí presente, que lo que me ayudó a salir de todo esto, que tenía ese dolor en el pecho sobre todo, que ahora ya no lo siento, y gracias a ti, gracias a Jesús, estoy bien. Y le agradezco que confíen en él y que sigan llamando, porque la verdad me ha dicho la verdad, y hasta aquí, hasta ahora he estado mejor para como estaba cuando llegué. He estado bendecida por Dios.
16: Amén. Y le hago una pregunta, corazón. ¿Cómo se sentía antes de venir a visitarnos?
17: Antes me sentía mal, no andaba bien, todo me salía mal y mucho dolor.
16: Usted me comentaba que la gente se quedaba viéndola y le decía, ¿qué le decía la gente cuando la veía en la calle?
17: Me preguntaban qué me pasaba porque me sentía mi respiración de lejos y ahora ya no siento eso.
16: Una agitación, una presión al pecho. Y aparte de eso, problemas en la casa, problemas también. Problemas con los hijos, con las hijas. ¿Qué más cosas estaban pasando?
17: Los ruidos en la casa.
16: ¿Y usted ha ido notando el cambio?
17: Sí.
16: ¿Cómo se siente en este momento?
17: Más tranquila.
16: ¿Y cómo se siente físicamente?
17: Bien, me siento bien.
16: ¿Se le quitó ese dolor al pecho?
17: Sí.
16: ¿Ya no hay esa angustia?
17: No, ya
16: esa
17: no
16: preocupación.
17: Ya no tengo eso.
18: Aquí están las evidencias de fe de nuestros seguidores.
19: Estaba muy mal cuando llegué acá, pero resulta de que todo me ha cambiado, me han ayudado mucho. Estoy muy agradecida de ello porque realmente me han ayudado harto, a mí, a mi familia, a mi mamá que estaba muy mal, a mi hermana, a toda mi familia. Y las cosas han cambiado en mi casa, ya han ido cambiando, un ambiente súper feliz, yo súper agradecida de los hermanos porque realmente me han ayudado harto.
20: Bueno, a mí me echaron de mi casa con crainero, cuántas cosas, me echaron que no podía llegar a la casa, después me buscaba, después me volví a echar con crainero. A la final me retiré al tubo, pero ya anduve como loco, enfermo, andaba por ahí. Y yo la fui a conocer a ella, la encontramos en la calle y estuvimos conversando y fuimos haciendo amigos, y tomar tu tiempo como amigos. Y después ya de amigo pasó a mayor y color y fuimos pareja. Gracias a Dios somos pareja y estoy feliz. Y dije, un día voy a encontrar una persona que me quiera. Y ahora la encontré, gracias al Señor la encontré. Porque igual camino a la iglesia evangélica, igual tengo un hijo que es pastor evangélico, igual. Y gracias a todos, ahí andamos. Y me ha salido todo bien, gracias al Señor. Y estoy conforme.
18: Aquí están las evidencias de fe de nuestros seguidores.
21: Porque nos sentíamos mal, estábamos mal de salud, ahora estamos muy bien. Sí, profe, estoy muy agradecida y tengo mucha fe en Dios y en el profesor. Y aquí igualmente quiero agradecer todo esto que el profesor me ha dado y le doy los agradecimientos a él y a Dios. Sí, sí, profesor. Sí, de mi corazón ha nacido todo esto que yo estoy diciendo. Todo esto es verdad, todo lo que él hace con nosotros. 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
6: 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Ya tenemos otra personita, ¿sí? El teléfono suena, repica, la gente se hace presente. ¿Con quién hablo?
22: Carlos Enrique Jiménez Garrido, el 5 de octubre de 1971, la fecha de nacimiento.
6: ¿Fecha de nacimiento 5 de octubre del 71?
22: Sí, sí.
6: Bueno, hermanito Carlos, concéntrese bien, no me cruce brazos, no me cruce piernas, por favor. Lo veo pasadito de peso, hermano.
22: Sí, sí.
6: Veo una guatita grande, veo que se le inflama a usted el estómago. Siente a veces como una protuberancia ahí, ¿lo ha notado?
22: Sí.
6: a veces una pesadez, come los alimentos y ese estómago se le pone como un tambor.
22: Exactamente.
6: Lo veo con el hígado cargado, le veo el colon distendido. Usted siente constantemente como muchos gases.
22: Sí, sí.
6: Bájele al ají, bájele al tomate, condimentos, todo lo que son comida chatarras, bájele a esto, hermano, porque le está afectando su salud. Usted mantiene mucho tiempo sentado, ¿qué es lo que hace?
22: Manejo.
6: Maneja un vehículo.
22: Sí.
6: Y mantiene mucho tiempo sentado. Aquí veo que también los riñones están un poco congestionados. ¿Usted toma agua?
22: Muy poco, soy malo para el agua.
6: ¿Te da cuenta? Hermano, consuma agua porque el agua es vida, el agua purifica el cuerpo, la sangre. Y el agua, hermano, le va a regalar salud. Lo otro que veo, uy, Virgen Santísima, lo que es su suerte, se la veo estancada, se la veo bloqueada. Plata que recibe por un bolsillo, plata que se le va por el otro.
22: Exactamente.
6: Además de eso, uy, hermanito, lo veo intranquilo, lo veo inseguro. Veo que le viene un desvanecimiento físico, mantiene con una pereza, un agotamiento.
22: Exactamente.
6: Y lo veo, hermanito, cargado, lo veo contaminado. Le veo energías completamente muy mal aspectadas en usted. Lo veo amarrado, para que usted me entienda.
22: Sí, sí.
6: Usted nota que busca por un lado, busca por el otro para poder progresar. Se levanta a trabajar con esfuerzo, con sacrificio, con deseo de seguir adelante, de evolucionar. Pero siempre está encontrando una barrera que no lo deja progresar.
22: Exactamente.
6: Hermanito querido, ¿usted quiere un cambio en su vida?
22: Correctamente.
6: ¿Tiene la fe?
22: Correctamente.
6: ¿Quiere que le ayudemos?
22: Sería bueno.
6: Bueno, hermano, pues primero Dios, segundo Dios, tercero Dios. A usted hay que hacerle una purificación de su campo armónico. A usted hay que destamborarlo. Hay que sacarle un cromatófaro interno que tiene usted ahí impuesto en su estómago. Por eso usted parece que a veces estuviera como embarazado, hermano.
22: Sí, sí, sí, sí.
6: ¿Lo ha notado? ¿Ha sentido que hay algo que se le mueve en el estómago?
22: Sí.
6: ¿Sí lo ha notado o no?
22: Sí, sí, sí.
6: ¿Ha llegado a sentir como pesadillas, sueños raros, algo así?
22: Sí, sí, sí.
6: Hermanito, bueno, no hay peor ciego que el que no quiere ver. Hay gente que a veces anda mal, cada día para atrás y para atrás como el cangrejo, y en muchos casos no hacen nada. Ojalá que usted tome una decisión, y si cree que somos de su confianza, llame y reserve su hora. ¿Listo?
22: Ya, listo.
6: Bueno, hermano, dígame una cosa, ¿siente que le hablé con la verdad o qué siente usted ahí en su mente, en su corazón?
22: Me habló con la verdad.
6: Bueno, ¿y usted qué mensaje le da a la gente que nos escucha diariamente? ¿Qué mensaje daría de nosotros?
22: Que lo llamen, pues, y vayan donde ustedes para poder tener una mejor vida, porque hay mucha gente envidiosa, codiciosa, que no lo pueden ver a uno bien, que van al tiro para poder que baje la persona, no pueda subir.
6: Que le quieren poner la piedra en el camino para ver los enfermos y destruidos, eso sí.
22: Exacto.
6: Y a veces hay personas que creemos que son amigos y son nuestros peores enemigos.
22: Exacto.
6: Por eso hay que tener cuidado con quién andamos y quién está a nuestro alrededor. Hermanito querido, tengo más llamaditos, llame y reserve su hora. Un abrazo, gracias por participar.
22: Ya, muchas gracias.
6: Bendiciones, chao, chao.
22: Chao.
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6: El teléfono repica, la gente sigue llamando. 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
1: María. El 10 de agosto del 53.
6: María, 10 de agosto del año 53. Uy, hermanita María. Aquí yo veo que usted ya me había llamado en alguna ocasión.
1: Sí, sí, sí, lo había llamado.
6: Aquí usted me llamó y yo le dije que tristemente me revelaban puras cargas negativas, mucha enfermedad, pero también ¿ya? que le habían hecho cosas que no son buenas. ¿Recuerda?
1: Ya, sí.
6: Y en este momento la veo preocupada, la veo muy nerviosa y yo diría desesperada por un ser querido. ¿Quién es?
1: Él se llama Juan.
6: ¿Fecha de nacimiento?
1: El 7 de mayo del año 1971.
6: Virgen Santísima, mijita. Este muchacho está detenido.
1: Sí.
6: Y no es de ahora, ya lleva tiempo.
1: Dígame nomás todo lo que tenga que decirme, por favor.
6: Mijita, a él no veo que le hayan hecho daño, no veo cosas malas en él, pero se ha metido con gente que lo ha conducido a cometer muchos errores.
1: Ya.
6: Y por esa razón él está en...

0: a la prisión debido a las malas compañías y a sus malas actuaciones. ¿Qué deben hacer, querida hermanita? Primero, decirle a este muchacho que tenga conciencia de todo lo que ha hecho. Segundo, conseguir un buen abogado que les asesore y les ayude con este tema legal. Que ojalá él aprenda de sus errores para que no siga en ese mismo camino, porque si sigue por ahí, más adelante va a seguir sufriendo. Y yo le digo algo, esa carga negativa que usted trae impuesta le va a seguir trayendo más y más fracasos ahí en la familia, en la salud y en todos los aspectos de su vida. Por eso veo que usted a veces llora en silencio. Se queja de sus dolores, se queja de su cuerpo, se queja de los problemas que llegan día a día, porque no es solo lo de su hijo. Usted ha tenido otros problemas, otros inconvenientes, y cuando no ha sido una cosa, viene la otra.
1: Viene la otra, sí.
0: Mi hijita, por eso le digo, y usted solo llama y pregunta, uno tiene que buscar la solución. Cuando usted nos visite a la consulta, vamos a hablar sobre su hijo. Vamos a hacerle un ritual especial para ayudarle también energéticamente y espiritualmente. Y lógicamente vamos a ayudarle a lo suyo, porque hay que limpiarla a usted y hay que purificar la casa. Dígame.
1: Mire, entonces yo creo que ustedes vienen a los muermos también.
0: Visitamos los muermos los días jueves. Y en la ciudad.
1: ¿Todos los jueves?
0: Todos los jueves. Y en la ciudad de Puerto Montt atendemos todos los días. ¿Listo? ¿Usted me llama de qué ciudad?
1: ¿De qué de Yanquihue?
0: Ah, bueno, nos puede visitar en Puerto Montt también, querida hermana. Todos los días. En los muermos solo los jueves.
1: Los jueves, los muermos. Es que me queda como ahí, yo creo que hace Puerto Montt, sí, porque... mire, le quiero hacerle la última consulta, caballero, mire... Yo quiero saber, tengo una hermana que está muy enferma y que la mandan a un lado, la mandan a otro lado, cada día está peor.
0: Cuando usted me visite, me va a llevar el nombre, la fecha de nacimiento y una fotografía de ella. O si usted puede visitarnos con ella, mucho mejor para empezarle a ayudar a esta pobre mujer. ¿Le parece?
1: Bueno, mi hijita. 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
0: 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Aquí estamos atentos para todo mundo.
1: Y muchas gracias y que le vaya muy bien igual.
0: Bueno, preciosa, igualmente. Mucha oración, mucha fe. Dios la guarde. Hasta pronto.
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3: Bueno, muy bien, mi gente linda, aquí ya me estoy despidiendo. Gracias por la sintonía, gracias por la atención prestada. 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Hasta pronto.
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0: Desde Radio Oceanía de Talcahuano le acompañamos a esta hora, nosotros preparando toda la música, los lindos recuerdos para comenzar luego a las 11 de la mañana su programa de tanto tiempo, El Tren de los Recuerdos.
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0: Con permiso, muy buenos días, amigas, muy buenos días, amigos. ¿Cómo está usted? Bien, espero que sí. Un gusto muy grande saludarle en esta mañana de día martes 13 de octubre de este año 2026. Llegamos a esta hora como siempre, como todos los días, para comenzar a compartir una linda selección de recuerdos de los años 60 y 70. La portada musical la trae Cecilia. Aleluya.

Ahí estaba la portada musical con Cecilia, recordada por siempre. Cecilia, ¿cómo está usted? Muy buenos días, ¿cómo está? ¿Cómo va su mañana? Espero que muy bien, pues nosotros llegamos a esta hora, como todos los días, justo a las 11 de la mañana, para acompañarle con buena música, con lindos y maravillosos recuerdos. Hasta la 1 de la tarde entonces vamos a estar por aquí, ¿eh? Sí, pues, hasta la hora de almorzar. Le vamos a estar acompañando ahí en su trabajo, ahí en su casita, en su vehículo, en fin, donde quiera se encuentre. Hoy es el día de San Eduardo. Un saludo cariñoso para usted que se llama así, amigo Eduardo, muchas, muchas felicidades. Saludos también para quienes están de cumpleaños o celebrando algún aniversario, que lo pasen súper bien. Bueno, y junto a la buena música, junto a los recuerdos, vamos también hablando de salud, junto a los productos naturales de Laboratorios Fuchslöcher. De ellos vamos a ir conversando. 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

0: Polanca en el tren de los recuerdos en esta mañana de martes 13 de octubre. Martes 13. Algunas personas al día martes 13 le atribuyen algunas cualidades relacionadas a la buena suerte o a la mala suerte. La cosa está dividida, los supersticiosos dan para todos, usted sabe, pues, que las cábalas, que los amuletos. Bueno, algunos, ¿cómo será de dividido? Que algunos dicen que hoy es un día de buena suerte y otros dicen que es el día de mala suerte. Lo digo, pónganse de acuerdo, ¿cierto? Así que, ¿quién les va a creer? Yo por lo menos no creo en supersticiones. Y usted seguramente que tampoco, porque lo más importante es creer en Dios, en Jesucristo. Y ahí todos los días son iguales, son un regalo de Dios. Sea martes 13, martes 14, martes 15, es lo mismo. Y aclaro esto porque hay mucha gente que se asusta y dice, ¿cómo será que pasará, que va a pasar algo malo? No, tampoco, nada. Hay quienes lo toman como un juego. Por ejemplo, día martes 13, ah, me voy a comprar un número de algún juego de azar. Ya, perfecto, eso, no pasa nada, pues. Si gano bien, si no gano bien, también, pues bueno, es un juego. Pero no más que eso, así es que no se asuste, no se atormente. Tengo para acá el informe del tiempo que nos hace llegar Meteorred a esta hora, actualizado para el Gran Concepción, especialmente acá en la zona costera. El sol hoy salió a las 7 de la mañana con 10 minutos, con cielo parcialmente nublado. Y va a estar así prácticamente todo el día, cielo parcialmente nublado. A ratos un poquito más de nubes, pero muy poquitito, casi insignificante. Así que eso es lo que se espera para el día de hoy. Saludos para usted que nos escucha en Lota, en Coronel, en San Pedro de la Paz, Chiguayán, Tehualque, Santa Juana, Hualpén, Concepción, Penco, Lirquén, Punta de Parra, Tomé, Dichato y por supuesto acá en Talcahuano. Seguimos recordando, invitamos al italiano Domenico Modugno. La distancia es como el viento, apaga el fuego pequeño, pero enciende aquellos grandes.
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lindas canciones, buena música, qué lindos recuerdos. Por supuesto que sí, pues. Hablando de salud de manera sana y natural. 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Le invito ahora a seguir con estos lindos recuerdos. Cartoons le cantan a Susana.

¿Cómo va su mañana, amiga, amigo? ¿Bien? Me alegro mucho. Bueno, nosotros le acompañamos hasta la una de la tarde, ¿eh? Ahí en los quehaceres de la casita, en el trabajo, en el vehículo. Saludos para usted que va en la locomoción colectiva, en el taxibús, en el radiotaxi, en fin, donde sea. El conductor, la conductora llevan puesta la radio y todos los pasajeros van, pero felices, sonriendo. Mírelos por el espejo. Mire ahí, mire, mire, mire cómo se ríen. Trate de todos los días tomar este mismo vehículo, la misma minibús, el mismo radiotaxi, porque tiene buena radio, buen sonido, buenos parlantes. El conductor o la conductora son súper simpáticos, ¿sí o no? Mire, mire, ve, maravilloso.

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¿Qué tal? Así disfrutamos de la buena música, de los lindos recuerdos. Hablando de salud, de los productos naturales, claro. 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Y mientras se comunica, seguimos con estos lindos recuerdos. Juan Manuel Serrat le canta a Penélope.

Ahí estaba Rafael de España y esa acuarela del río. Lindo tema, linda canción. Le acompañamos desde Radio Oceanía de Talcahuano en el 93.7 de la frecuencia modulada. Todos los días de lunes a sábado de 11 de la mañana a 1 de la tarde nos pilla por aquí. Sí, pues. Para pam, para pam, para pam, pam. Escuchando buena música, lindos recuerdos y hablando de salud. Como por ejemplo del magnesio citrato o citrato de magnesio. Aquí lo importante es el magnesio. ¿Por qué citrato o citrato de magnesio? Porque el magnesio se combina con muchas cosas, ¿eh? Está el cloruro de magnesio, el oxalato de magnesio, el óxido de magnesio, en fin, etcétera, etcétera. Biglinato de magnesio y etcétera, etcétera. Mucho, hay mucho, cada día más. Ahora, el magnesio, si usted lo combina con ácido cítrico, se transforma en citrato de magnesio. Y ahora, ¿cuál es la razón que le incorporan el ácido cítrico? Es simplemente, no hay otra razón. Es para mejorar la absorción del magnesio. Es como, por ejemplo, mire lo que yo le voy a poner el ejemplo. A propósito que pasó las fiestas patrias hace poco, es cuando usted se come un choripán. El choripán por sí solo es rico, un mamarraqueta y una longaniza al medio, punto. Ahora, para hacerlo más exquisito el choripán, le echamos pebre encima. Y ahí, más rico aún. ¿Se fija? Es cuestión de sabor. Aquí es cuestión de absorción. Magnesio, excelente solito. Pero si le agrego ácido cítrico, se absorbe mejor. Listo. El ejemplo, ¿eh? A mí no más se me ocurre. Eso es ejemplo. Bueno, ¿para qué sirve el citrato de magnesio? 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Muy bien, sigamos recordando. Para acá llega Leo Dan.

Marta, qué linda que está, lindo tema, lindo recuerdo con el argentino Leo Dan. Así disfrutamos de la buena música, las lindas canciones, los buenos recuerdos. Tengo por acá un saludito muy especial de cumpleaños, de Happy Birthday to You, para la señora Yolanda González Sepúlveda. Sabe que ayer estuvo de cumpleaños, la saluda su prima, la señora Sofía Sáez. Ellas son del sector Arenal de acá de Talcahuano y siempre están escuchando el programa. Así es que con mucho cariño la saludo a usted, señora Yolandita, señora Sofiita, para las dos, pero especialmente la señora Sofía saluda a su prima Yolanda González Sepúlveda, que estuvo de Happy Birthday to You, de cumpleaños feliz. Que lo siga pasando bien, pues, todos los días. Y por supuesto, como dice Luis Aguilé, con amor, con mucho amor. ¡Felicidades!

0: Momento de hacer una pausa para ir a los comerciales y volvemos. Nos queda una hora por delante para seguir recordando acá en Radio Oceanía en este día martes 13 de octubre. No se vaya, voy y vuelvo. Permiso.
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0: Y estamos por acá, amigas y amigos, claro que sí, para continuar disfrutando de los lindos recuerdos acá en Radio Oceanía en este martes 13 de octubre, día de Eduardo, día de su cumpleaños, algún aniversario. Felicidades, le invito a seguir recordando. La canción la traen los uruguayos iracundos, vienen en avión ahí volando.

¿Qué le parece, amigas, amigos? Disfrutando de buena música, lindas canciones, lindos recuerdos. Y hablando de salud de manera sana y natural. 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Sigamos ahora con estos lindos recuerdos. La canción con Rabito, No me marcharé.

No me marcharé, así lo cantaba Rabito. Le acompañamos en este día martes 13 de octubre, día de San Eduardo, Don Lalo. Eduardina también existe, saludos igualmente para usted que está de cumpleaños también o celebrando algún aniversario, felicidades. Traemos hartas canciones todos los días a esta hora, Sí, pues, todos los días, aquí en Radio Oceanía, únicamente. 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Pronostican tormentas eléctricas con granizo y fuerte viento en toda la zona central, para este martes. Oiga, ¿qué le pasa a esta primavera? La corriente del niño, el super niño, pues, ¿qué le parece? ¿Qué cosas, El aluvión el otro día allá en Santiago. Ayer inundaciones en Curacautín, que se salió un tremendo canal, dejó la escoba, realmente qué triste, qué lamentable, En Arauco ahí que se está hundiendo el terreno, una grieta tremenda, de 500 metros de largo la grieta, no es menor, pues. No, por todos lados. La Dirección Meteorológica de Chile emitió un aviso con probables tormentas eléctricas que podrían registrarse desde esta tarde de martes 13 de octubre hasta la noche del miércoles 14, es decir, mañana, en 7 regiones del país. De acuerdo con el organismo, el fenómeno se desarrollaría debido a condiciones de inestabilidad atmosférica y afectaría sectores desde la región de Coquimbo hasta la región del Biobío. Además, se advirtió que existe la posibilidad de que se registren granizos y fuertes rachas de vientos locales durante este evento meteorológico. Según este aviso emitido hoy en la mañana a las 7:21, las tormentas eléctricas podrían afectar de la siguiente manera. Por acá voy a buscar, aparece el detalle región por región, yo me voy a remitir a la región del Biobío. Pues bien, ¿dónde va a afectar estas tormentas eléctricas con granizo, lluvias y todo eso? Mire, en la cordillera, en la precordillera, en el valle, en la cordillera de la costa y acá en el litoral también, figúrese. Como se señaló al comienzo de esta nota, el aviso contempla la posibilidad de granizos y fuertes rachas de viento en sectores localizados, por lo que se recomienda mantenerse atento a las actualizaciones de los pronósticos y a las indicaciones de las autoridades ante eventuales cambios en las condiciones meteorológicas. Así es que a estar atentos y tomar las precauciones que siempre se están recomendando. Nosotros seguimos a esta hora con la buena música, los lindos recuerdos. Por acá llega The Calling Twins.

¿Estás disfrutando de la buena música? Estas lindas canciones, los lindos recuerdos. Qué bueno. Nosotros hablando de salud de manera sana y natural. 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Muy bien, mientras se comunica, siguen los recuerdos. Una linda y emotiva canción con Gervasio, con una pala y un sombrero.

Ahí estaba Piero, que la semana recién pasada partió de este mundo, pero dejó sus lindas canciones que siempre seguiremos escuchando, especialmente aquí en el Tren de los Recuerdos. Piero, llegando llegaste. Así le acompañamos con la buena música, las lindas canciones, los buenos e inolvidables recuerdos

nada más, ¿para qué otra cosa? Así que martes 13, usted lo puede tomar como un juego, lo comentaba hace un rato, uno puede, martes 13, voy a comprar un número de algún juego de azar, que hay muchos, listo, y si le va bien, bien, si no, no, bueno, bien también, no pasa nada. Pero hay gente que se asusta mucho con esto cuando le dicen, no, martes 13, día de mala suerte, no salga de la casa. No, olvídese. Hoy martes 13, sea 14, 15, 18, 40, 40, ¿dónde tiene 40 al mes? Pero bueno, si fuera 40, da lo mismo, da lo mismo. Es un regalo de Dios el día y punto, nada más. Así es que no se aflija. Nosotros le acompañamos con la buena música, las lindas canciones, los buenos recuerdos, junto a los productos naturales. 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Invitamos a Nino Bravo. Te quiero, te quiero.

Así estamos compartiendo esta buena música, estas lindas canciones del ayer, maravillosos recuerdos. 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Le invito a seguir recordando. Dean Martin dice que todos quieren a los que aman.

Ahí estaba Elvis Presley, The Wonder of You, lo maravilloso de ti. Oh. Qué rico, vamos acercándonos a la hora de almorzar ya, la hora del apetito, se viene. ¿Cómo el almuerzo lo tiene listo? Ah, y usted está almorzando ya. Buen provecho, pues, que disfrute su almuerzo. Hasta la una le acompañamos con buena música, con lindos recuerdos, junto a los productos naturales, recordándole que el Omega 3 está en promoción especial para problemas de colesterol, triglicéridos, salud cardiovascular, cuidar el corazoncito, Omega 3. 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Por acá llega Rita Pavone. Amigos, no.

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canciones y estos maravillosos recuerdos que nunca pasan de moda. 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Sigamos recordando. Los Red Juniors, a tu recuerdo.

0: Y nos vamos, amigas y amigos, punto final al programa del día de hoy. Muchas, muchas gracias por su sintonía. ¿Le gustó el programa? Nos juntamos entonces mañana miércoles a las 11 de la mañana acá en Radio Oceanía, en el Tren de los Recuerdos. Que tenga una linda tarde, cuídese mucho, buen provecho a usted que ya se va a almorzar. Hasta mañana. Chao, amigas. Chao, amigos.
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1: Hola, hola, ¿qué tal? ¿Cómo están ustedes? Tengan todos muy buenas tardes. Querida audiencia, estoy con una difonía, les pido mil disculpas, pero son cosas de cambio de temperatura y de clima. Pero como yo soy un hombre de fe, Cristo me fortalece, todo lo puedo, igual haré mi programa. Transmitiendo en vivo en directo 93.7 FM para Chile y el mundo online. Quien les habla, Patricio Moya, su locutor amigo, conductor de este programa y con la música de ayer, hoy y siempre. ¿Y qué les parece? Vamos rápidamente saludando a los auspiciadores. 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Vamos a la música.

Ese era el grupo GT, Grupo Rockero, transmitiendo en vivo en directo tu programa Camino al Éxito de los Emprendedores aquí en 93.7 FM Online para todo Chile y el mundo. Que les habla vuestro anfitrión, Patricio Moya. 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Sigue la música.

Era el grupo G&T con Ana, Rock Latino. Transmitiendo en vivo, en directo, tu programa Camino al Éxito de los Emprendedores. Que les habla es su locutor amigo, anfitrión, conductor de su programa, Patricio Moya. Voy a contarles una cuita. A contar entre mañana y pasado, Dios mediante, para toda la audiencia de nuestra querida Regalona Radio en Colores, Oceanía, voy a comenzar a transmitir con imagen, con cámaras. Las cámaras ya están ubicadas y las van a conectar posiblemente dentro del transcurso de esta noche. Así que entre mañana y pasados, ustedes verán no solamente la voz. Ahora que estoy difónico, bueno, me va a ayudar también la imagen. Se los dice Patricio Moya en su programa Camino al Éxito de los Emprendedores. 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Sigue la música.

Julio Iglesias, el españolísimo, con ese tema tan especial. Yo no sé qué hacer contigo. Transmitiendo en vivo en directo tu programa Camino al Éxito de los Emprendedores. 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Se lo dice Patricio Moya en su programa Camino al Éxito de los Emprendedores. Y ahora hay un momento especial, muy especial. ¿Saben cuál es? Estaré difónico, pero tengo el corazón radiante. Para una mujer maravillosa. Con todo mi amor que tiene mi corazón, escucha los dos siguientes temas que están dedicados para ti, Eli.

Qué hermosos temas que hablan del amor. ¿Sabe usted que nadie se lleva nada, ni oro, ni plata, ni propiedades, ni fondos, nada? Pero los momentos vividos los recuerda, que es lo mejor de la vida. Sobre todo cuando hay amor, porque el amor nunca dejará de ser. Se lo dice Patricio Moya en su programa Camino al Éxito de los Emprendedores. Estamos transmitiendo en vivo en directo aquí, Radio Oceanía 93.7 FM online para todo Chile y el mundo. Que les habla vuestro anfitrión, locutor, conductor de su programa Camino al Éxito de los Emprendedores, Patricio Moya. Una vez más pido disculpas a mi audiencia por mi difonía, pero son cosas que ocurren a cualquiera persona en ciertos tiempos cuando hay cambios de temperaturas y realmente se resiente las cuerdas vocales. Ya pasará, así como llegó, se irá. Y quiero decirle a ustedes de que este programa es un programa impacto que se transmite de lunes a viernes de 13 a 14 horas, para que a ustedes les vaya bien, para que surjan, para que se pongan las pilas. Siempre menciono que existen oficinas gubernamentales como Cercotec y Corfo, para que ustedes se asesoren y si ustedes necesitan un capital mayor, lo puedan solicitar. Están los profesionales para que ellos los orienten. Patricio Moya les dice que ustedes vayan y consulten todo lo que quieran y capacítese si algo le falta para que usted triunfe en la vida. Transmitiendo en vivo en directo 93.7 FM online para todo Chile y el mundo, su radio en colores, la radio regalona con la música de ayer, hoy y siempre. 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Sigue la música.

Ese era el grupo Garras de Amor, con su ritmo. Ellos están al otro lado de la cordillera, transmitiendo en vivo, en directo, su programa Camino al Éxito de los Emprendedores, en el horario de costumbre de 13 a 14 horas para toda la región del Biobío, para Chile y el mundo online. Radio Oceanía 93.7 FM, con la música de ayer, hoy y siempre. 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Sigue la música.

Era la voz de Américo con ese tema Que levante la mano. ¿Quién no ha levantado la mano alguna vez en la vida cuando ha llorado por amor? Haga memoria. Yo no voy a negar lo que he hecho. ¿Y usted? Se lo dice Patricio Moya en su programa Camino al Éxito de los Emprendedores. Un programa que se transmite todos los días de 13 a 14 horas. Programa Impacto Año 2026. Ya sabe, mañana vamos a tener imágenes para que usted pueda conocer nuestros estudios y también mucha gente también pueda conocerme. Bueno, yo no soy vanidoso, solo soy un profesional que trabajo y trato de hacerlo lo mejor profesionalmente para poder que a ustedes les vaya bien, emprendedores y emprendedoras. 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Bueno, ¿ustedes saben por qué? Porque para que puedan escuchar este último tema que es muy hermoso. Gracias por su atención dispensada, gracias por su comprensión de mi difonía. Nos estaremos viendo, Dios mediante, mañana, si Dios no dispone otra cosa, en el mismo horario de 13 a 14 horas. Y me despido de todos nuestros auspiciadores. David Leiva, el mago de la llave. Me despido de Roma, de PIP Propiedades y, por supuesto, de allá del Mercadito San Pedro, donde está el mini market colombiano, venezolano y para los chilenos, todo en un solo lugar. Nos vemos mañana. Bye, bye, baby. Y escuchen que aún queda música. Se despide Patricio Moya, su locutor amigo, su anfitrión, conductor de su programa Camino al Éxito de los Emprendedores. Bye, bye. Buenas tardes, Octava Región. Buenas tardes, Chile.

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4: 16 horas
2: con 2 minutos.

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1: 16 horas
2: y 50 minutos.
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7: 16 horas
2: con 59 minutos.
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10: Con esta maravillosa bendición que nos está regalando el Altísimo, el Divino Creador, el día de hoy, martes, estamos aquí nuevamente abrazándoles a la distancia y dándoles una bienvenida especial a este su programa de orientación a la familia, el programa de pregunta y de respuesta, donde únicamente necesito su nombre, su fecha de nacimiento, para que hagamos un puente telepático, para que hagamos un recorrido espiritual. Usted quiere preguntar, usted quiere participar, querido oyente, anote la línea 940-00-9953. Anote bien, 940-00-9953. El teléfono repica, la gente se hace presente. Tenemos un oyente, ¿con quién hablo?
11: María Verónica Seguir González, 7 de junio, 1975.
10: Bueno, mi querida hermanita, primero que todo, aquí le damos una bienvenida especial. Le enviamos un gran abrazo a la distancia. Le voy a pedir que no me cruce brazos, no me cruce piernas, por favor. Sí. 7 de junio del año 75. Uy, ¿qué es lo que estoy viendo aquí? ¿A usted le gusta tomar mucho licor? Usted se ha vuelto alcohólica, hermana.
11: Sí.
10: Y este mismo alcohol le está embotando los sentidos, le está cerrando su mente y la está llevando a cometer muchos errores. Por lo tanto, en esa casa solo peleas, problemas con la pareja.
11: Sí.
10: Usted dice una cosa, él dice otra, él se enoja con usted, usted se enoja con él. Aquí veo que ha llegado... Uy, hermana, un conflicto feo en ese lugar. Veo muy mala energía. Veo alegatos, garabatos.
11: Sí, señor. Es la verdad.
10: Y me doy cuenta que, uy, hermana, económicamente el dinero no rinde, no luce en esa casa para ni para usted ni para su esposo.
11: No,
10: mejor
11: señor.
10: Dicho, veo pura escasez ahí. Y también me está revelando pura enfermedad. Usted se queja también del cuerpo, de las piernas. A usted se le inflama el estómago, tiene el hígado cargado. Por eso cuando se levanta en la mañana, mantiene con la boca seca, amarga.
11: Sí.
10: Hay días que el licor la mantiene a usted como adormecida.
11: Sí.
10: Y hay momentos que usted llora en silencio.
11: Así es.
10: Hermanita, tenga cuidado porque el licor me le está dañando a usted la salud. Me le está destruyendo el hogar y la está conduciendo al fracaso.
11: Sí.
10: En usted no veo daño. Aquí yo no veo daño, no veo cosas malas, no veo brujería. Lo suyo es totalmente natural. Pero usted misma está cometiendo muchos errores.
11: Sí, verdad.
10: Hay tratamientos que se pueden utilizar para este problema, porque el alcoholismo ya es una enfermedad. No es un vicio. Hay gente que dice esto es un vicio, pero el alcoholismo no es un vicio, es una enfermedad que se tiene que tratar. Y no hay que dejar pasar el tiempo, porque con más tiempo es más difícil poderle solucionar. ¿Estoy equivocado o le estoy diciendo verdad, hermana María?
11: No te equivocas, estoy diciendo verdad. Y así la verdad.
10: ¿Usted quiere que le ayudemos?
11: Sí, mucho.
10: Bueno, me va a llamar en unos 20 minutos a este teléfono y le vamos a reservar su hora. ¿Le parece?
11: Muchas gracias. Muy amable.
10: ¿Qué mensaje le daría a la gente que está aquí en la sintonía? De pronto, caballeros, damas, que también se están dejando llevar por el licor.
11: Que acuerda usted porque usted dice la verdad y apoyen a usted y a todas las personas, ustedes, y que Dios los bendiga. Y si no por usted, no tendríamos qué hacer.
10: Mijita, y yo le recomendaría a las personas que están aquí en la sintonía, que padecen de la enfermedad del alcoholismo, primero que todo, que tengan conciencia de que están enfermos. Y en segundo camino, que busquen ayuda.
11: Amén.
10: Bueno, hijita, me llama en unos 20 minutos y ahí le reservo su hora. ¿Listo?
11: Ya, muchas gracias, señor, muy amable. Que Dios los bendiga, los guarde a todos, los lleve a excepción de todo, ¿ya?
10: Amén. Bendiciones. Chao, chao.
11: Gracias a usted. Hasta luego.
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10: El teléfono suena, la gente pregunta. Anote la línea. 940-00-9953. Vaya buscando lápiz y papel y escriba, querido oyente, caballero, dama que está aquí en la sintonía. 940-00-9953. ¿Hay otra personita? ¿Con quién tengo el gusto?
17: Ernesto Carrasco, el 14 de septiembre de 1948.
10: Uy, hermanito. Aquí yo lo veo decaído de salud. Usted sí. Se queja de las rodillas.
17: Sí, sí, sí.
10: A veces no puede ni levantarse de la cama, le falsean las rodillas, los pies, los tobillos.
17: Sí, sí, así es. Sí.
10: Usted siente una molestia que le sube desde abajo, desde la punta de los pies hasta las caderas.
17: Sí.
10: Y también me doy cuenta que usted se queja de la espalda, de la cintura.
17: Sí, también, sí, sí.
10: Tiene problemas osteoarticulares. Y sí. También veo, hermanito, mucho agotamiento. Usted mantiene muy cansado. A veces no hace nada, pero mantiene muy decaído. ¿Lo ha notado?
17: Sí, sí.
10: Veo problemas de la mala circulación. ¿Usted ya se hizo revisar del médico?
17: Sí, estoy de control médico, sí.
10: ¿Y usted está tomando medicamentos para la sangre?
17: Sí, sí estoy tomando remedios, sí.
10: ¿Usted sufre de la presión arterial?
17: Sí.
10: Y también veo que la energía sexual en usted no está funcionando, no de ahora, hace años.
17: Sí, parece que sí, sí, sí.
10: Uy, papito, ¿qué es lo que estoy viendo? También lo veo a usted. Usted tiene problemas de la próstata.
17: Sí, oye, claro que sí, pues sí. Estoy tratamiento en eso.
10: Ah, bueno, ¿y por qué le da risa?
17: No, porque usted sin que diga nada se dice las cosas, la verdad que es usted.
10: Bueno, para que se dé cuenta que aquí está hablando con un verdadero profesional. Y lo veo preocupado por un nieto, por una nieta, por un ser querido. ¿Quién es?
17: Sí, por un nieto. Le vamos a dar aquí el nombre. Pati, apúrate.
10: A ver, papito, rápido, porque tengo mucha gente ya, en línea. Ya. Estamos aquí en vivo ya, y en directo.
17: Aquí la madre lo está haciendo de mí, el nieto, ya.
10: Ya, páseme, por favor, a la persona.
18: Aló.
10: Hola, mamita. ¿Con quién hablo?
18: Habla con la mamá de Cristian.
10: Con la mamá de Cristian. Regáleme la fecha de nacimiento rápidamente de Cristian.
18: 10 de octubre de 1999.
10: 10 de octubre del año 99. Uy, hijita. A este muchacho le veo alterado el sistema nervioso.
18: Ya.
10: Sufre como de depresión.
18: Sí.
10: Y aquí la capto a usted también con su energía muy, muy decaída. ¿Cómo es su nombre? También.
18: Patricia, 15 de septiembre de 1978.
10: Uy, usted también está sufriendo de depresión, de crisis de pánico. A usted y a su hijo los veo con depresión, crisis de pánico, desespero. No duermen, les llega una angustia.
18: Sí.
10: Y veo que usted, por ejemplo, tiene dolores en los pies.
18: Sí.
10: Se le adormecen los pies, las mismas sí. manos. Sí. Y su hijo es lo mismo.
18: Sí. ¿Le puedo hacer una consulta?
10: Dígame. Dígame, mijito.
18: Lo que pasa es que yo lo llevé a médico a él. Y él le diagnosticaron una enfermedad. ¿Le puedo decir?
10: Sí, dígame.
18: Esquizofrenia. Pero yo lo que quiero saber es si es natural la enfermedad que tiene, ¿verdad? O a él le hicieron algún mal.
10: Mijita, en él no veo daño. En él no veo cosas malas. La enfermedad de él, ya le dije, depresión, crisis de pánico, lo mismo que usted. Esto es algo natural. Pero lo que sí veo es que esa casa está cargada. Esa casa donde ustedes viven, ahí sí hay cosas malas. Y yo sé que han visto cosas feas y han sentido cosas extrañas. ¿Es así o no?
18: Sí, porque en esta casa llegamos en enero ahora a vivir. En esta casa.
10: ¿Y qué han sentido?
18: Bueno, yo a veces siento que suena la casa así como que cruje. Siento como un miedo.
10: ¿Siente ruidos? ¿Ha sentido olores?
18: Olores, sí, sí.
10: ¿Como a fétido, como a podrido?
18: Sí, como a podrido, sí.
10: ¿Como si algo se estuviera descomponiendo?
18: Sí.
10: A esa casa le botaron porquería, botaron cosas malas. Y esto atrae más enfermedad, más problemas. Veo que han habido varios problemas. Y veo que cuando no se enferma el uno, se enferma el otro en esa casa.
18: Sí, sí. Y doctor, ¿y cómo se limpia la...?
10: Mi hijita, para eso tienen que barrer la casa, recoger toda la barredura de la casa. Me van a conseguir un poco de tierra de los cuatro puntos cardinales, de adelante, de atrás y de los dos lados. Una bolsita negra, echan ahí la tierra, me llevan eso a la consulta. ¿Listo?
18: Ya, doctor.
10: ¿Le dije verdad? ¿Me equivoqué en algo?
18: No, dijo la verdad.
10: Bueno, ahí me despide del señor que nos llamó, del abuelito de su hijo. Ahí me despide del caballero. Les envío la mejor de las vibras y ya saben que tienen que llamar a reservar hora.
18: Ya, muchas gracias, Carlos.
10: Bueno, un abrazo. Ya, ¿qué mensaje le daría a la gente que está ahí en la sintonía? ¿Qué le dice a la gente?
18: Bueno, yo le digo a la gente que llame porque por su bien, porque usted dice la verdad.
10: Bueno, usted lo comprobó. Eso le digo a la gente. Usted lo comprobó a través de esta pequeña llamada. Un abracito, mi hijita. Dios me la bendiga. Hasta pronto. Llame y reserve ahora. Chao, chao.
18: Chao, chao, chao.
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10: Cantidad de personas vienen a regalar su testimonio. En este momento estamos con una personita muy querida que ya nos visitó y quiere compartir unas palabras desde el fondo de su corazón. ¿Qué quiere decir, hijita mía?
20: Le doy las gracias al hermano aquí presente, que lo que me ayudó a salir de todo esto, que tenía ese dolor en el pecho sobre todo, que ahora ya no lo siento, y gracias a ti, gracias a Jesús, estoy bien. Y le agradezco que confíen en él y que sigan llamando, porque la verdad, me ha dicho la verdad, y hasta aquí, hasta ahora he estado mejor para como estaba cuando llegué. He estado bendecida por Dios.
10: Amén. Y le hago una pregunta, corazón. ¿Cómo se sentía antes de venir a visitar?
20: Antes me sentía mal, no andaba bien, todo me salía mal y mucho dolor.
10: Usted me comentaba que la gente se quedaba viéndola y le decía,
0: ¿Qué le decía a la gente cuando la veía en la calle?
20: Me preguntaban qué me pasaba porque me sentía mi respiración de lejos y ahora ya no siento eso.
0: Una agitación, una presión al pecho. Y aparte de eso, problemas en la casa. Problemas también. Problemas con los hijos, con las hijas. ¿Qué más cosas estaban pasando?
20: Los ruidos en la casa.
0: ¿Y usted ha ido notando el cambio?
20: Sí.
0: ¿Cómo se siente en este momento?
20: Más tranquila.
0: ¿Y cómo se siente físicamente?
20: Bien, me siento bien.
0: ¿Se le quitó ese dolor al pecho?
20: Sí.
0: ¿Ya no hay esa angustia?
20: No, ya
0: esa
20: no
0: preocupación.
20: Ya no tengo eso.
21: Aquí están las evidencias de fe de nuestros seguidores.
22: Estaba muy mal cuando llegué acá, pero resulta de que todo me ha cambiado, me han ayudado mucho. Estoy muy agradecida de ello porque realmente me han ayudado harto, a mí, a mi familia, a mi mamá que estaba muy mal, a mi hermana, a toda mi familia. Y las cosas han cambiado en mi casa, ya han ido cambiando, un ambiente súper feliz, yo súper agradecida de los hermanos porque realmente me han ayudado harto.
23: Bueno, a mí me echaron de mi casa con crainero, cuántas cosas, me echaron que no podía llegar a la casa, después me buscaba, después me volví a echar un crainero. A la final me retiré al tubo, pero ya anduve como loco, enfermo, no por ahí. Y yo la fui a conocer a ella, la encontrábamos en la calle y estuvimos conversando y fuimos haciendo amigos, y tomar tu tiempo como amigos. Y después ya de amigo pasó a mayor y creo que ya fuimos pareja. Gracias a Dios somos pareja y estoy feliz. Y dije, un día voy a encontrar una persona que me quiera. Y ahora la encontré, gracias al Señor la encontré. Porque igual camino a la iglesia evangélica, igual tengo un hijo que es pastor evangélico, igual. Y gracias a todos, ahí andamos. Y me ha salido todo bien, gracias al Señor. Y estoy conforme.
21: Aquí están las evidencias de fe de nuestros seguidores.
24: Porque nos sentíamos mal, estábamos mal de salud, ahora estamos muy bien. Sí, profe, estoy muy agradecida y tengo mucha fe en Dios y en el profesor. Y aquí igualmente quiero agradecer todo esto que el profesor me ha dado y le doy los agradecimientos a él y a Dios. Sí, sí, profesor. Sí, de mi corazón ha nacido todo esto que yo estoy diciendo. Todo esto es verdad, todo lo que él hace con nosotros. 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
10: 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Ya tenemos otra personita, ¿sí? El teléfono suena, repica, la gente se hace presente. ¿Con quién hablo?
1: Carlos Enrique Jiménez Garrido, el 5 de octubre de 1971, la fecha de nacimiento.
10: ¿Fecha de nacimiento 5 de octubre del 71?
1: Sí, sí.
10: Bueno, hermanito Carlos, concéntrese bien, no me cruce brazos, no me cruce piernas, por favor. Lo veo pasadito de peso, hermano.
1: Sí, sí.
10: Veo una guatita grande, veo que se le inflama a usted el estómago. Siente a veces como una protuberancia ahí, ¿lo ha notado?
1: Sí.
10: A veces una pesadez. Come los alimentos y ese estómago se le pone como un tambor.
1: Exactamente.
10: Lo veo con el hígado cargado, le veo el colon distendido. Usted siente constantemente como muchos gases.
1: Sí, sí.
10: Bájele al ají, bájele al tomate, condimentos, todo lo que son comida chatarras, bájele a esto, hermano, porque le está afectando su salud. Usted mantiene mucho tiempo sentado, ¿qué es lo que hace?
1: Manejo.
10: Maneja un vehículo.
1: Sí.
10: Y mantiene mucho tiempo sentado. Aquí veo que también los riñones están un poco congestionados. ¿Usted toma agua?
1: Muy poco, soy malo para el agua.
10: ¿Te da cuenta? Hermano, consuma agua porque el agua es vida. El agua purifica el cuerpo, la sangre. Y el agua, hermano, le va a regalar salud. Lo otro que veo, uy, Virgen Santísima. Lo que es su suerte, se la veo estancada, se la veo bloqueada. Plata que recibe por un bolsillo, plata que se le va por el otro.
1: Exactamente.
10: Además de eso, uy, hermanito, lo veo intranquilo, lo veo inseguro. Veo que le viene un desvanecimiento físico, mantiene con una pereza, un agotamiento.
1: Exactamente.
10: Y lo veo, hermanito, cargado, lo veo contaminado. Le veo energías completamente muy mal aspectadas en usted. Lo veo amarrado, para que usted me entienda.
1: Sí, sí.
10: Usted nota que busca por un lado, busca por el otro para poder progresar. Se levanta a trabajar con esfuerzo, con sacrificio, con deseo de seguir adelante, de evolucionar. Pero siempre está encontrando una barrera que no lo deja progresar.
1: Exactamente.
10: Hermanito querido, ¿usted quiere un cambio en su vida?
1: Correctamente.
10: ¿Tiene la fe?
1: Correctamente.
10: ¿Quiere que le ayudemos?
1: Sería bueno.
10: Bueno, hermano, pues primero Dios, segundo Dios, tercero Dios. A usted hay que hacerle una purificación de su campo armónico. A usted hay que destamborarlo. Hay que sacarle un cromatófaro interno que tiene usted ahí impuesto en su estómago. Por eso usted parece que a veces estuviera como embarazado, hermano.
1: Sí, sí, sí, sí.
10: ¿Lo ha notado? ¿Ha sentido que hay algo que se le mueve en el estómago?
1: Sí.
10: ¿Sí lo ha notado o no?
1: Sí, sí, sí.
10: ¿Ha llegado a sentir como pesadillas, sueños raros, algo así?
1: Sí, sí, sí.
10: Hermanito, bueno, no hay peor ciego que el que no quiere ver. Hay gente que a veces anda mal, cada día para atrás y para atrás como el cangrejo, y en muchos casos no hacen nada. Ojalá que usted tome una decisión, y si cree que somos de su confianza, llame y reserve su hora. ¿Listo?
1: Ya, listo.
10: Bueno, hermano, dígame una cosa, ¿siente que le hablé con la verdad o qué siente usted ahí en su mente, en su corazón?
1: Me habló con la verdad.
10: Bueno, ¿y usted qué mensaje le da a la gente que nos escucha diariamente? ¿Qué mensaje daría de nosotros?
1: Que lo llamen, pues, y vayan donde ustedes para poder tener una mejor vida, porque hay mucha gente envidiosa, codiciosa, que no lo pueden ver a uno bien, que van al tiro para poder que baje la persona, no pueda subir.
10: Que le quieren poner la piedra en el camino para ver los enfermos y destruidos, eso sí. Y a veces hay personas que creemos que son amigos y son nuestros peores enemigos.
1: Exactamente.
10: Por eso hay que tener cuidado con quién andamos y quién está a nuestro alrededor. Hermanito querido, tengo más llamaditos, llame y reserve su hora. Un abrazo, gracias por participar.
1: Ya, muchas gracias.
10: Bendiciones, chao.
1: Chao. chao.
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10: El teléfono repica, la gente sigue llamando. Anote la línea. 940-00-9953. ¿Con quién hablo?
3: María, el 10 de agosto del 53.
10: María, 10 de agosto del año 53. Uy, hermanita María. Aquí yo veo que usted ya me había llamado en alguna ocasión.
3: Sí, lo había llamado.
10: Aquí usted me llamó y yo le dije que tristemente me revelaban puras cargas negativas, mucha enfermedad, pero también ¿ya? que le habían hecho cosas que no son buenas, ¿recuerda?
3: Ya, sí.
10: Y en este momento la veo preocupada, la veo muy nerviosa y yo diría desesperada por un ser querido. ¿Quién es?
3: Él se llama Juan.
10: ¿Fecha de nacimiento?
3: El 7 de mayo del año 1971.
10: Virgen Santísima, mijita. Este muchacho está detenido.
3: Sí.
10: Y no es de ahora, ya lleva tiempo.
3: Dígame nomás todo lo que tenga que decirme, por favor.
10: Mijita, a él no veo que le hayan hecho daño. No veo cosas malas en él. Pero se ha metido con gente que lo ha conducido a cometer muchos errores.
3: Ya.
10: Y por esa razón él está en este momento detenido y va a durar tiempo ahí. No veo enfermedades graves, cosas delicadas de salud, pero sí lo veo muy mal emocionalmente y espiritualmente. Este muchacho no se halla, está muy desesperado también ahí encerrado.
3: Sí, pero por eso estaba llamándolo a usted para hacer como... Yo escucho su programa todos los días y veo usted que me puede dar un aliento hacia él, una esperanza, no sé.
10: Mijita, mire, yo no estoy para decir mentiras, porque no puedo decir mentiras.
3: Sí, no, sí.
10: Lo que tengo que decirle es que el caballero cometió errores y llegó ahí donde está, a la prisión, debido a las malas compañías y a sus malas actuaciones. ¿Qué deben hacer, querida hermanita? Primero, decirle a este muchacho que tenga conciencia de todo lo que ha hecho. Segundo, conseguir un buen abogado que les asesore y les ayude con este tema legal. Que ojalá él aprenda de sus errores para que no siga en ese mismo camino, porque si sigue por ahí, más adelante va a seguir sufriendo. Y yo le digo algo, esa carga negativa que usted trae impuesta le va a seguir trayendo más y más fracasos ahí en la familia, en la salud y en todos los aspectos de su vida. Por eso veo que usted a veces llora en silencio.
3: Sí.
10: Se queja de sus dolores, se queja de su cuerpo, se queja de los problemas que llegan día a día, porque no es solo lo de su hijo. Usted ha tenido otros problemas, otros inconvenientes, y cuando no ha sido una cosa, viene la otra.
3: Viene la otra, sí.
10: Mi hijita, por eso le digo, y usted solo llama y pregunta. Uno tiene que buscar la solución. Ya, cuando usted nos visite a la consulta, vamos a hablar sobre su hijo. Vamos a hacerle un ritual especial para ayudarle también energéticamente y espiritualmente. Y lógicamente vamos a ayudarle a lo suyo, porque hay que limpiarla a usted y hay que purificar la casa.
3: Ya.
10: Dígame.
3: Mire. Ya, entonces yo creo que ustedes vienen a Los Muermos también.
10: Visitamos Los Muermos los días jueves. Y en la ciudad.
3: ¿Todos los jueves?
10: Todos los jueves.
3: Ya.
10: Y en la ciudad de Puerto Montt atendemos todos los días. ¿Listo?
3: Ya.
10: ¿Usted me llama de qué ciudad?
3: ¿De qué de Yanquihue?
10: Ah, bueno, nos puede visitar en Puerto Montt también, querida hermana. Todos los días. En Los Muermos solo los jueves.
3: Los jueves, Los Muermos. Es que me queda como ahí, yo creo que hace Puerto Montt, sí, porque, mire, le quiero hacerle la última consulta, caballero. Mire, yo quiero saber, tengo una hermana que está muy enferma y que la mandan a un lado, la mandan a otro lado, cada día está peor.
10: Cuando usted me visite, me va a llevar el nombre, la fecha de nacimiento y una fotografía de ella.
0: Ya. O si usted ya puede visitarnos con ella, mucho mejor, para empezarle a ayudar a esta pobre mujer.
18: Ya.
0: ¿Le parece?
18: Ya, sí.
0: Bueno,
18: mi hijita. Yo voy a llamar estos días para que reserve la hora, ¿ya?
0: Bueno, mi corazón, cuando usted lo crea necesario. Aquí sí, estamos atentos para todo mundo.
18: Y muchas gracias y que le vaya muy bien igual.
0: Bueno, preciosa, igualmente. Mucha oración, mucha fe. Dios la guarde. Hasta pronto.
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10: Bueno, muy bien, mi gente linda. Aquí ya me estoy despidiendo. Gracias por la sintonía. Gracias por la atención prestada. 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Hasta pronto.
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5: 17 horas con 44 minutos.
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7: Muy pero muy buenas tardes, ya estamos comenzando aquí en Modo Tarde, conexión total. Recuerda, de lunes a viernes entre las 17.40, 17.45 hasta poquito antes de las 19 horas. Aquí estamos, por supuesto, arrancando y comenzando con este Tropi 11, que llueve, que se despeja, en fin, Tropi Arauco, Tropi Biobío, Tropi Provincias, claro, Tropi Región, mejor dicho. Así que ahí estamos, pues, acostumbrándonos un poco a este cambio climático. Bueno, saludar a todas las personas que ya están en la sintonía. Recuerden que pueden programar con nosotros al 41-3215-600, 41-3215-600. Y ahí estamos, por supuesto, en vivo y en directo. Y además en nuestro WhatsApp, más 569-6620-3528, más 569-6620-3528. Arrancamos entonces en Modo Tarde, conexión total, día martes 13.

Bien, y seguimos avanzando en este día martes 13 de octubre de 2026. Queremos saludar a todas las personas que llevan el nombre de Eduardo, así es que muchas felicidades también para ustedes. Saludos para todos los Eduardo. Y también para todas las personas que están de cumpleaños, pues claramente, y ahí estamos, saludando y festejando la vida. ¡Qué mejor, qué ricura! 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Vamos a la música y continuamos acompañándoles aquí en modo tarde, conexión total.

0: exactamente las 18 horas.
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0: 18 horas
14: con 11 minutos.

Bueno, continuamos en este día martes acompañándoles, por supuesto, aquí en Radio Oceanía para todo el Gran Concepción desde Talcahuano 93.7 y además en Cañete, ahí estamos en RB Radio, Radio Vanguardia 106.3. Así es que muchas gracias también por esta tremenda cobertura de nuestro programa. Modo tarde, conexión total. Seguimos con la música, claro que sí, avanzando en este día martes 13 de octubre.

0: 18 horas
1: con 22 minutos. Y estamos de regreso para continuar acompañándoles aquí en modo tarde, conexión total. Recuerda que estamos de lunes a viernes entre las 17:45 y las 19 horas. Ahí estamos, acompañándoles con toda la buena música, con el dancehall, con el reggae, también con la música electrónica, de todo un poquito para amenizar esta tarde. 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Vamos a la música y a la vuelta tenemos pausa comercial.

0: 18 horas
1: con 28 minutos.
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Bien, ya estamos de regreso para ir a revisar las condiciones climáticas para lo que se viene mañana miércoles. Sí, se pasa rápido la semana, ¿eh? Claro, pues después del fin de semana largo, ¿quién no? Bueno, pero para mañana miércoles en la provincia de Concepción, nublado, variando nubosidad parcial en la noche, nublado nuevamente, nubosidad parcial por la tarde, 9 y 17. Para el día jueves también se espera nublado y nubosidad parcial por la tarde. Vamos a la provincia del Biobío, cubierto durante la mañana de mañana miércoles y en la tarde chubascos aislados y probable tormenta eléctrica, nubosidad parcial por la noche y para el jueves nubosidad parcial todo el día, 7 y 18 las extremas para mañana miércoles. Vamos a la provincia de Arauco, ahí estamos en Radio Vanguardia 106.3 para mañana miércoles, nublado, variando nubosidad parcial por la tarde, nublado en la noche nuevamente y para el jueves, nublado, variando nubosidad parcial por la tarde. Las extremas de mañana miércoles 8 y 16. Vamos a la música.

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Y así ya nos estamos despidiendo. Por supuesto, agradecemos la tremenda sintonía, la buena onda, y además estamos felices que hayan disfrutado de una playlist hecha para ustedes, ¿sí? Para este manejo, para estos tacos, en fin. Así es que vaya donde vaya, páselo muy bien. Recuerde, Instagram de Radio Vanguardia, rbcortaradio.cl, así es, igual que la página web, radiooceanía.cl, página web e Instagram. Así es que ahí estamos todos conectados. Y el mío, Lester de Radio, así es que ahí también estamos disponibles. Abrazo grande, que les vaya muy bien. Mi nombre es Lester Boissier, será hasta mañana en el matinal. Que estén bien, chao, chao. 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

Hola amigos, bienvenidas y bienvenidos al Club de los Beatles. A partir de este instante, nos encontramos con Ringo, George, Paul y John para escuchar los grandes temas de esta banda británica, con el alto auspicio de Casino Marina del Sol y el nuevo diario digital que nace desde Concepción al Mundo, www.hora12.cl. Bienvenidos al Club de los Beatles.

Da gusto revisar todas las tardes, junto a la compañía de ustedes, esta colección de música de los Beatles, en esta cofradía en donde nos juntamos cada tarde, algunos en casa, otros también, por supuesto, en el trabajo, en la locomoción colectiva, disfrutando de esta herencia musical que nos dejaron los grandes de Liverpool. Me refiero a Paul McCartney, a Ringo Starr, a George Harrison y a John Lennon. Lamentablemente, John Lennon fallecido, George Harrison fallecido, Paul McCartney 84 años recién cumplidos, Ringo Starr con 86, lleno de proyectos, como siempre lo comento en este programa. 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Sigamos. Si está de cumpleaños, estas páginas musicales son para ustedes el día de hoy.

Así avanza la tarde junto a esta colección de música de los Beatles en Radio Oceanía. 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Vamos, otro tema está en pauta. 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Aquí están los Beatles.

Un tema espectacular de los Beatles que hemos escogido esta tarde en el 93.7 para ustedes hasta las 20 horas. Vamos a estar disfrutando de esta colección espectacular. 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Sigamos revisando estos grandes trabajos musicales. Los voy a dejar con estos grandes de Liverpool.

Un tremendo tema de los Beatles acá en Oceanía en el 93.7. Saludos especiales para quienes están complicaditos de salud. Nunca nos olvidamos de ustedes y les dedicamos estos grandes trabajos, esta herencia que siempre nos, compartimos con ustedes y que nos dejaron The Beatles. 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Queridos amigos, saludos a esta semana también para Eduardo, para Calixto, que está en Donomástico, Teresa de Ávila, Eduvigis, Santa Isolina y San Lucas, claro, que va cerrando esta semana y evidentemente además en la esperanza de que el lunes 19 el pronóstico cambie, porque inicialmente había, digamos, una indicación de lluvia. En fin, la verdad es que esto... sigue siendo verdad lo que yo les vengo señalando desde hace prácticamente ya varios meses, que las lluvias nos van a acompañar hasta noviembre. Y el otro día escuché a alguien que dijo, y parece que diciembre. Uf, qué año más jodido. Vamos a otro gran trabajo musical. 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Aquí están los Beatles.

De nuevo esta semana corta, compartiendo con ustedes todos estos trabajos musicales de los Beatles. Un honor estar con John Lennon, con Paul McCartney, Ringo Starr y George Harrison. Siempre, por supuesto, en nombre de Cardiogres. 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Queridos amigos, todo listo, todo dispuesto. 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Aquí están los tremendos, los grandes, los ídolos de Liverpool.

Son canciones espectaculares las que hemos preparado el día de hoy acá en el Club de los Beatles en Radio Oceanía en el 93.7, siempre en nombre de Cardiogres. 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Estamos haciendo este homenaje a la banda británica The Beatles. Oye, un dato, les cuento solo como, digamos, una curiosidad nomás. La duración promedio de las canciones de los Beatles es de aproximadamente 2 minutos y 45 segundos. Pero hay excepciones. Por ejemplo, está Hey Jude, que algo conversamos la semana pasada, 7 minutos. Revolution dura 8 minutos y 22 segundos. Y hay otra, no recuerdo en este minuto, entiendo que es I Want You, 7 minutos y 47 segundos. Y hay una que dura 23 segundos. Queridos amigos, sigamos escuchando a esta banda británica maravillosa de Beatles.

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Se me ha hecho como eterno, ¿cierto? Este invierno primavera, por llamarlo así. El cielo sigue siendo de color gris. Muy poca luminosidad también respecto a lo que tradicionalmente es la primavera-verano. Y en lo personal, se me ha hecho como eterno. Bueno, al mal tiempo, la buena música de los Beatles. Los dejo con estos grandes de Liverpool.

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Queridos amigos, como siempre compartiendo con ustedes todas estas páginas musicales de esta gran banda británica de Beatles. Y con algunos datos, George Harrison, guitarrista, líder, cantante, compositor, productor musical en su minuto, innovador cultural de los Beatles, y su rol, es bien interesante este dato, aportó los solos de guitarra característicos en varias canciones. Por ejemplo, también tremendo compositor, creador de temas como Taxman también, entre otros, Sometime, en fin. Con mucha historia y mucha innovación, no solo se limitó, digamos, al tema específico del canto, de la guitarra, sino que también, por ejemplo, innovó incorporando música de la India y el sitar en el rock occidental. En fin, parte trascendente, importante de George Harrison, lamentablemente fallecido, en esos trabajos musicales que nos llenan de satisfacción compartir con ustedes cada tarde acá en Oceanía. 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

Tremendo trabajo musical de los Beatles. Cada tarde nos juntamos para revisar esta colección espectacular que nos dejaron estos grandes. Junto a John Lennon, junto a Paul McCartney, junto a Ringo Starr y junto a George Harrison. Nos quedan minutos todavía para seguir revisando nuestra pauta. 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Sigamos, aquí están, señoras y señores, los Beatles, revisando ya esta programación para esta semana rara, semana corta, en nombre de Sport Life. www.sportlifezonasur.cl presenta otro gran trabajo musical de los Beatles.

0: Chao amigos, termina el Club de los Beatles. Un homenaje a Ringo, a George, a Paul y a John. 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Que estén bien. Mañana nos encontramos con otro Club de los Beatles.
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0: 20 horas
1: con 17 minutos.
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0: 20 horas.
1: Con 32 minutos.
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0: 20 horas.
1: Con 44 minutos.
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